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1: Seguimos con los lindos recuerdos para nuestros amigos.
2: ¿Se acuerda usted?
1: Atención, que esto también fue grabado hace muchos años también.
2: En 1902.
1: No, 1902.
2: Claro.
1: No levante la mano porque si no la gente va a creer que hacía.
2: No, pero de verdad, 1902, caballero, acuérdese. Decía así.
1: Y esta es la mala mala, fíjese. ¡Hay malas esta noche! ¡Eso es!

0: viejas pero buenas.
1: Este es otro de los grandes clásicos, fíjese. A ver, déjame mirar, sí, estamos bien. Este es otro de los clásicos. Ya teníamos mala memoria, ya nos recordamos algunas cosas.
0: Pero si usted estuvo ahí, pues yo.
1: Y dice así, ustedes me van a acompañar, dice.

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1: ¡Cuidado, chiquilla! ¡Llegó el vampiro de la Sonora Casino!

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1: Son las 6 en punto.

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1: Son las 6:48.

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1: Son las 7:37.

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1: Son las 8:16.

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1: Son las 8:53.

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1: Son las 10:01.

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1: Son las 10:55.

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13: 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Las 12 con 11 minutos en vivo.
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1: Son las 11:59.

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1: Son las 12:40.

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1: Es la 1:36.

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1: Son las 2.

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1: Son las 3:28.

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1: Son las 4:19.

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5: 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Las 12 con 11 minutos en vivo.
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1: Son las 5 con 11 minutos.

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1: Son las 5:55.

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13: 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Las 12 con 11 minutos en vivo.
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0: buenas tardes, chicas y chicos. ¿Cómo están? Bienvenidas y bienvenidos a nuestro programa Agarrando Vuelo.
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0: Hoy estamos muy contentos, estamos muy felices de estar junto a ustedes ya a esta hora, comenzando nuestro programita en vivo y en directo, sí, en vivo y en directo, chiquillas y chiquillos lindos, a través de nuestra señal FM, Radio Tierra de Amigos, 107.5 FM.
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0: Oye, 107.5 FM, Radio Tierra de Amigos, en Mayúa y todos los lugares. Ya estamos junto a ustedes, comenzando nuestro... Con corte pelo, ¿ah? ¿Eh? Sí, new look. Un nuevo look aquí a través de nuestro programita para hoy. Comenzando ya a conectarse todas nuestras plataformas. Hoy, a diferencia de otros días, chiquillos, vamos a hacerlo a través de nuestro YouTube. Sí, nuestro canal de YouTube. Arroba Alison Salas. Vayan a seguirnos en nuestro YouTube. Cevita, ¿cómo está ahí? Cabecita de pipipi. Oye, bienvenidos chiquillos, bienvenidos y chiquillas al Agarrando Vuelo. Estamos a través del TikTok, Agarrando Vuelo con bajo de Harry, y por supuesto a través de nuestro canal de YouTube. Ya, amigos míos, misma dinámica. Hoy tenemos conectado nuestro teléfono, nuestro WhatsApp, nuestro canal, el cual usted se puede comunicar con nosotros y nos puede enviar mensajitos a través de nuestro número de teléfono.
3: 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Tu mensaje puede salir al aire en Agarrando Vuelo.
0: Tu mensaje puede salir en vivo en el Agarrando Vuelo. Envíenos amor, envíenos paz a esta hora en el Agarrando Vuelo. Nosotros vamos a ir agarrando vuelo, el vuelo que usted necesita, con buena música, buena programación y por supuesto las mejores canciones acá en este horario, en esta tarde, para ir empezar a motivar ya lo que va a ser el fin de semana. Ya hoy nos vamos a ir al tiro, pues vamos arrancando al tiro. ¿Con qué nos vamos a ir? Vámonos con Contrabando Sureño, chicos y chicas. Esta canción se llama Chucu Chucu, Chucu Chucu, estará en el Agarrando Vuelo.

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1: Oye, apretada todas las cortinas, todos los botones. Oye, no se manda embarradita acá en vivo. Sí, pero pasa. Suele pasar, chiquillos, cuando uno está en vivo y en directo, suelen pasar estos pequeños chascarros, ¿no? ¿Eh? Sí. Oye, amigos míos, 19 con 18 minutos, día jueves 27 de agosto. Hoy está de santo mi comadre. Comadre Mónica. Feliz santo, querida comadre Mónica. Sí, feliz santo a todas las Mónicas que llevan ese lindo nombre, ¿ah? Sí, lindo nombre, Mónica. A todas las Mónicas que nos están escuchando aquí a través de nuestro TikTok, a través de nuestro canal de YouTube y, por supuesto, a través de nuestra Señal FM. Recuerden, no estamos en Señal FM, chiquillos, estamos el programa multiplataforma, sí. Totalmente multiplataforma. Estamos a través de Señal FM, estamos a través del TikTok y estamos a través de nuestro canal de YouTube, arroba Alison Salas. Ahí nos puede ver y escuchar, chiquillos, también en el TikTok, ¿ya? Oye, comenzamos a saludar a todos nuestros amigos ahí que están conectándose a través del TikTok, chiquillos. A Daniel Cordero, a Eu Castro, a todos los chiquillos que están ahí conectados. Yo los invito, los voy a invitar, por supuesto, a comunicarse, a conectarse con nosotros, a solicitar sus canciones a través de nuestro número de teléfono.
0: 6581 80.

0: previa al fin de semana ya, vamos a saludar a nuestro amigo, que salúdeme a mi querido tío Sergio Chacón, que él le saluda, va a revisión técnica, que le vaya bien. Que le vaya bien al amigo Sergio Chacón. Ah, sí, que le vaya bien. Y tan tarde, la revisión técnica hasta ahora ya está cerrada, amigo, ¿no? ¿O no? ¿O acá en la sexta región donde no trabajan los flojos estos? ¿O no? Ya, no peleemos, chicos, no me hagan pelar. Pues no, yo no quiero pelar a nadie. No me hagan pelar. Oye, amigos míos, día jueves, un día, jornada bastante lluviosa. Hoy día cayeron granizos por acá en la sexta región, por acá en Mayoa. Oye, el día tuvo como 7 cambios, chiquillos, como 7 cambios. Hubieron granizos, cayó lluvia, salió el sol, se despejó, después se volvió a nublar, cayó lluvia, hubieron truenos, relámpagos, ¿sí o no? Oye, pero el día bipolar, la cagó. El día bipolar, más bipolar que mi ex. No te estoy escuchando. Sí. Sí. Hoy estamos en vivo, Dagdri Alet Leal Espinosa. Bienvenida, amiga. ¿Cómo está el programa? Bienvenida al programa. Bienvenidos, chiquillos, bienvenidos todos. Hola, ¿cómo está? Nos saluda. ¿Quién está ahí conectado? Pucha, yo iba a saludar antes, a ver. A Neymar, ¿cómo está Neymar? A Neymar está conectado, sale, vaya. ¿De dónde está Neymar, oye? Andalar. Oye, amigos míos, les cuento yo que hasta ahora estamos marcando aproximadamente 13 grados de temperatura. Sí. 13 grados de temperatura hasta ahora, agarrando vuelo, chiquillos, ¿ah? Si estamos recién agarrando vuelo, usted vaya solicitando canciones. Hoy vamos a presentar canciones nuevas, chiquillos, ¿ah? Tenemos canciones nuevas para presentarle a nuestros auditores, para que usted no se despegue de nuestro programa y escúchenos, o pida alguna canción o algún artista que usted quiera escuchar, lo pueda solicitar a través de nuestro número de teléfono.
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0: Más 569-6581-8341. Nosotros, señora, señor, vamos a ir a escuchar puro ritmo, puro sabor junto a David Bisbal. Ave María, está ahora agarrando vuelo. Estamos en vivo hasta las 8 de la noche hoy. Ave María.

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1: Estamos en vivo en el Agarrando Vuelo. Ya estaba sonando el españolísimo David Bisbal, ¿eh? Oye, qué lindo, ¿eh? Guapo, guapo David Bisbal como yo, ¿no? ¿Por qué se ríen? ¿Por qué se ríen, eh?
2: ¿Anda el curado?
1: ¿No? Humildemente, ¿sí o no? Oye, 7:26, recordamos a nuestros auditores quienes están conectados a través del TikTok, dejar su saludo, dejar su mensaje, estamos en vivo y en directo. Voy a mandarle saluditos a Marcela Arancibia, que nos está escuchando allá en Malloa, me imagino, a través del 107.5 FM, harta gente que nos escucha allá en Malloa, harta gente que escucha la radio Tierrada, amigos. Sí, le mandamos saludos a todos nuestros amigos que nos están escuchando allá en Malloa, en el dial. Si quieren seguirnos, chiquillos, vayan al TikTok también, pueden escucharnos. Y si quieren dejarnos algún mensaje, escuchar alguna canción, en especial algún pedido en este día de hoy, día jueves 27, que puede estar de cumpleaños, de santo algún amigo o amiga, ¿sí o no?
2: Sí.
1: Lo pueda hacer, por supuesto, a través de nuestro Facebook y a través de nuestro... No, Facebook ya no, ¿no? No. A través de nuestro canal de YouTube y a través de nuestro TikTok nos pueden escribir o a través de nuestro WhatsApp. Fácil, el más 569-6581-8341. Hoy día, o el día de hoy, vamos a darle la bienvenida a quienes hacen posible esto, así como, ¿eh? Vamos a saludar a quienes hacen posible este programa, a los que nos están acompañando incondicionalmente día a día a través de nuestro todas nuestras transmisiones. Vamos a saludar ahora a nuestros colaboradores. 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Sí, pues. Estos son nuestros colaboradores hasta ahora en el Agarrando Vuelo. Amigas y amigos, bienvenida Lilian Silva. Bienvenidos todos, chicos. Vayan dándole me gusta, vayan dándole tapa a la pantalla en el TikTok. Vayan compartiendo el like para que lleguemos a más gente, ¿cierto, querida compañera? ¿Cierto? Sí, que sí. Oye, nosotros vamos a ir a la música hasta ahora y nos vamos a ir con esta canción que la trae Julietita Lagos. Sí, esto es lo nuevo de la dinastía Lagos, pero de la más chiquitita de la dinastía, ¿sí? Esta canción se llama Cosquillita, si la escuchas acá en el Agarrando Vuelo. Esta es la hermanita de Alanis Lagos.

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1: Ahí estaba la Julietita Lago, la más pequeña de la dinastía Lago, chiquillo, ¿eh? Con solamente 11 años. 11 años, Julietita Lago, así como una dinastía acá. Acá ya tengo mi dinastía, mi pequeña y futura locutora acá. En proyección, está aprendiendo aquí todos los meneos de los perillas y toda la cuestión, ¿eh? La dinastía Salas acá. Sí, por acá, acá está. Lo único que le falta leer, ¿no? Es que si empieza a leer las publicidades, terminamos el programa, tendría que durar como 5 horas. Sí. Oye, vamos a saludar a esta hora, chicos y chicas, a quienes se están sumando a nuestra sintonía, por supuesto, en Radio La Leonera. Vale. Radio La Leonera, nuestro amigo Marquito Valle, saludos para desde Codegua, nos está mandando saludos. Codegua, oye, buena la canción Cosquillita, ¿eh? Oye, con solamente 11 años, chiquillo, ¿eh? ¿Qué piensan, piensan nuestros auditores? ¿Hacer cantar a los niños tan pequeños? Bueno, mi hija está cantando de los 4 años, está cantando. Partió cantando Shakira. Ahora va a cantar una canción, pero para el 18, pero que no le puede adelantar tanto, ¿cierto? No se puede adelantar.
2: ¡No!
1: Ahí los que quieran verla para pa el día del desfile acá, ahí la vienen a ver. Oye, estamos en vivo y en directo, chiquillos. 19:37, 19:37 ya, hoy. Faltan 20 minutitos para las 8 de la noche. Recuerden que hoy estamos hasta las 8 de la noche. Sí. Acompañarnos, así que usted se puede comunicar con nosotros. Nos puede dejar mensajitos en vivo y en directo hasta ahora. Si usted está en Pelequén escuchándonos. Oye, recuerde que hoy empezó Pelequén. Bueno, no, Pelequén está todo el año, pues chicos, sí. No, empezó la festividad de Santa Rosa de Pelequén, de Santa Rosa de Lima, sí. En rigor, en estricto rigor, Santa Rosa es el día domingo, pero como bien ya lo habíamos comentado, la feria, la festividad ya comenzó ayer con la instalación de los puestos y hoy ya sería el primer día de ventas. Tendríamos este día jueves, mañana viernes, sábado y domingo, venta en Pelequén. Sí, para que ya se vayan a dar una vuelta, ya están todos los locales establecidos, todos los locales listos. No, si no con. No. No llamarle. No por eso con menos polémicas, sí. Han habido bastantes polémicas, reclamos en base a los vendedores que se ponen en Pelequén. Porque obviamente bien provocan una pequeña molestia a los vecinos que ya son residentes de Pelequén. Pero recordemos también que igual esta festividad se realiza una pura vez al año, pues chicos, ¿sí o no? Hay que poner todo de nuestra parte. Sabemos que a nadie le gusta que ande la gente molestando la orilla de las casas. Pero obviamente uno tiene que tomar los resguardos. Resguardos necesarios para este tipo de festividades, sobre todo tan masivas como la fiesta de Santa Rosa. El día domingo yo creo que va a ser peor, el día va a estar más gente, porque uno va a ser el último día y además va a ser el día de que se espera recibir el mayor flujo de peregrinos, ¿cierto? Así que esperamos que aguante bien, esperamos que la lluvia cese un poco para que los que pusieron puesto puedan recuperar un poco lo que es la inversión, la ganancia de lo que vale cada patente para ponerse en Santa Rosa, ¿cierto? Sí. Bueno, ya con eso le contamos que Santa Rosa ya está funcionando, chicos, para que usted vaya a darse una vuelta. Si usted no está escuchando hasta ahora en Mayoa, vaya a darse una vuelta, no vaya, están todos los locales de comida, los puestos de la ¿cómo se llama? Los puestos de persa y todo eso, ¿cierto? Sí. Amigos míos, les cuento también hasta ahora que una información que hemos recibido es que el día de mañana, Andreita Reyes, usted que está ahí conectada y no fue a Zumba. le contamos a nuestros auditores que El día de mañana, si usted tiene que realizar un trámite en el registro civil, no va a estar funcionando, chiquillo. No. Para que no vaya a perder su tiempo, no vaya a perder su viaje, nosotros les avisamos con tiempo. Mañana Santa Rosa, chicos, el registro civil no va a estar funcionando. Ya se lo estamos avisando con tiempo, chicas y chicos, ¿ah? ¿Ya? Amigos míos, amigas mías, vamos a continuar a esta hora con música. ¿Y con qué nos vamos a ir? Nos vamos a ir con esta canción que la trae el grupo Ráfaga.
2: No te estoy escuchando, ¿eh?
1: Este tema se llama Vete de mi lado. Estás en vivo en El Agarrando Vuelo, la mejor compañía.
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Hasta ahora 19:44, 19:34. Hoy les tengo que compartir una información que está ocurriendo, que está pasando hasta ahora. Bueno, que está ocurriendo en diversos sectores, ¿eh? Bien sabemos que con las lluvias, chicos y chicas, los caminos se echan a perder. Los, llamémosle mal llamados eventos, porque evento para mí es un evento de música. Esto para mí literalmente son hoyos, son cráteres, ¿sí o no? La mala mantención de los caminos por parte de Vialidad ha llevado a diversos personas a quedar en pana, a pinchar, también a caer en algunos sectores, sobre todo acá en la comuna de Mayoa. Estoy hablando especialmente de mi sector en Cantarrana, Corcolén, San Pedro, ni hablar San Pedro. Hay unos tremendos hoyos, carece cráter. El otro día caímos y, oye, pinchamos al tiro, pues sí. Al tiro, es peligroso. Oye, aparte de peligrosos los hoyos, chiquillos, hay que conducir con cuidado porque con la lluvia se tienden a tapar los hoyos y uno no se da cuenta si realmente es una pocita de agua o es un orificio donde está lleno de agua. Por ejemplo, yo les voy a contar que en el sector La Vinilla también vecinos denuncian que actualmente el camino que conecta con Tunca arriba, situación genera preocupación entre quienes transitan diariamente.

0: todo, sobre todo ahí donde está el camino con gravilla allá en sector de Tunca, para que tengan precaución. Si usted se va a dirigir a Rengo o a Mayoa, también tengan bastante precaución en San Pedro, porque muchas veces se provocan rodados de piedra ahí en Puntilla San Pedro y en la Puntilla San Pedro entre la entrada Sal Si Puedes y la población de San Pedro. Hoy hay una cantidad de hoyos, chiquillos, que es bastante peligroso. Si usted cae y pincha, ni Dios lo quiera, puede ocurrir una desgracia. Por eso instamos a las autoridades a gestionar un poco más ese tema sobre los caminos, ¿cierto? Sí. Sabemos que las autoridades han hecho su trabajo, las autoridades municipales, pero aquí falta un poquito más de atención por parte de Vialidad, chiquillos, sí. Por eso yo invito a los chiquillos, a todos nuestros auditores, que si ustedes pueden hacer alguna denuncia, la hagan también en la página de el www.mobohiggins.cl. Busquen la página del MOB, chiquillos, ingresan a la sección de reclamos y ahí ponen un reclamo en base al estado del camino. Los contestan, chicos, los contestan. Yo puse uno y me contestaron y se supone que a finales de septiembre va a haber una mantención en los caminos hacia acá, en la ruta H634. Esperamos que sí, ¿cierto? Esperamos que sí. Hoy en 19:48, quiero saludar a nuestra amiga Marcela Arancibe, que está ahí conectada a través del TikTok. Nuestra coleguita de Alma de Mujer, tremendo programa en la mañana. Alma de Mujer, todos los martes y jueves, Martes y jueves junto a Gonzalo Saavedra, Alma de Mujer y Marcela Arancibe, los dos. Tremenda dupla, chiquillos, tremendos colegas también, Hoy es 19:49, amigas y amigos. Yo a esta hora quiero presentarles una canción nueva. Un sonido fresco hasta ahora en la Agarrando Vuelo. Oye, la canción que les voy a presentar ahora se estrenó ayer a las 7 de la tarde. Es tremenda canción, chiquillos. La van a dar ganas de bailar, disfrutar, pasarla bien, y la van a pedir todos los días en la fiesta del 18 a la fonda que vayan. Sí, porque esta canción hasta ahora vamos a presentar un sonido fresco hasta ahora en el Agarrando Vuelo.
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0: La canción que les voy a presentar y que les traigo, chicos y chicas, es nada más y nada menos que del señorito, sí, Ignacio Ormazábal. Hasta ahora voy a presentar esta canción que se estrenó ayer y es muy buena. El tema que traigo se llama ¿Qué culpa tengo yo?
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0: Lo trae Ignacio Ormazábal en un estilo totalmente diferente al que ya nos traía acostumbrado. Es un temita más bailable, más movido, para disfrutar en estas fiestas patrias. Sí. Sí. Nos vamos hasta ahora con esta canción que se llama ¿Qué culpa tengo yo? Y lo escuchas acá en el sonido fresco.

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1: Oye, la canción buena, buena, buena, buena, buena. ¿Le gustó, chiquillo, no?
2: Sí.
1: Dedito arriba, Noelia. ¿Le gustó la canción o no? Dedito arriba, sí. Sacó like.
2: Sí.
1: Oye, un 7 la canción. ¿Qué culpa tengo yo de Ignacio Ormazábal? Oye, Ignacio Ormazábal nos tenía acostumbrado a puras canciones así como... Llegaste tú. Bueno, no me sale tan igual, pero bueno. ¿Ah? ¿Qué culpa tengo yo? El nuevo hit de Ignacio Ormazábal. Usted ya lo puede pedir acá, en el Agarrando Vuelo. Esto fue un sonido fresco en el Agarrando Vuelo.
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0: Así nomás con este programa, chiquillos, estrenando canciones nuevas, estrenando música nueva para todos nuestros auditores para que anden en tendencias. Por supuesto, porque acá estrenamos todo lo nuevo. La canción salió, se estrenó, nosotros ya la tenemos cocinada acá en el Agarrando Vuelo, pues. Oye, les quiero compartir una información. Voy a pasar una publicidad. Bueno, no vamos a dar el nombre de la pizzería, pero pizzería en Rengo. Pésimo debut, chiquillo. Sí, pésimo debut el día de hoy. Estoy hablando de una pizzería que abrió hoy día en Rengo. Y como típico primer día, colapsa el sistema de pedidos. Sí, porque lo que debía ser un esperado debut, dice por acá, terminó generando molestia entre los clientes de pizzería. En la pizzería, establecimiento que durante esta jornada abrió sus puertas en Rengo. El sistema de pedidos a través de la aplicación se encontraría totalmente colapsado, chiquillo, mira. Además, algunas personas realizaron sus pedidos cerca de la una, y siendo las 2:05, todavía no recibían ninguna respuesta ni confirmación sobre el estado del pedido que habían hecho, ¿eh? Oye, qué terrible, ¿eh? Pero no es primera vez, no es primera vez que pasan este tipo de cosas en algunas pymes, ¿eh? Voy a contarle una experiencia yo el otro día. Por acá no vamos a dar nombre, pero un local de sushis acá abrió en Corcolena el viernes pasado. Es que es pelador el Harry, ¿eh? Vamos a pelar. Oye, hice el pedido a las 6 de la tarde y me vinieron a responder a las 10 de la noche, ¿eh? A las 10 de la noche, un perro, ¿eh? Sí. Oye, dije yo, oye, ¿cómo van a vender así? ¿Cómo?
1: No.
0: Por favor, pongámosle un poquito más de cariño y respeto a los clientes, ¿sí o no? Esperamos que sí. Llegaron las pizzas. Por acá nos pone el Víctor. Sí, llegaron las pizzas. Pero en este caso, perrito, no llegaron las pizzas. Amigos míos, amigas mías, 19:57. Vamos a actualizar hasta ahora lo que va a ser el tiempo. ¿Cómo nos viene preparado el señor clima, el señor sol? Sol, amigo sol, dame tu calor y brilla, brilla. Y no brilla nada todavía. Hoy vamos a actualizar hasta ahora el tiempo, hasta en el Agarrando Vuelo.

0: Noticia, amigos, amigos. Cuando son las 19:58, vamos a actualizar el tiempo ya para este fin de semana. ¿Qué nos trae preparado el señor Sol o la señora Nubes? Veamos hasta ahora a continuación. Atención, porque para mañana, chicos y chicas, en nuestro sistema frontal acá en la comuna de Malloa, nos va a esperar con una probabilidad de chubascos de un 43%. Sí, para mañana viernes espera una temperatura no muy alta y chubascos matinales, sí, con temperatura mínima de 6 grados y una máxima de 17 grados de temperatura. Chubascos, y por la tarde le cuento yo que se estarían acabando a eso de las 5 o 6 de la tarde los chubascos para mañana. Para este día sábado, usted puede estar tranquilo porque no va a llover, no va a llover, no hay lluvia, no hay chubascos pronosticados, pero sí yo les cuento que va a estar helado, ¿eh? Sí, porque la temperatura mínima para el día sábado va a ser de 5 grados. Sí, temperatura mínima de 5 grados y una máxima de 19. Para este día domingo vuelven los chubascos, pero solamente con un 44% de probabilidades, con una temperatura máxima de 9, una temperatura mínima de 9 grados, máxima, nada que ver, pues, no, pues nada que ver. Temperatura mínima de 9 grados y una máxima de 19 con chubascos para el día viernes, ¿ah? ¿Eh? Esto es lo que nos anticipa el tiempo hasta ahora en el Agarrando Vuelo para este fin de semana. Volvemos a reiterar entonces para mañana chubascos, pero solamente por la mañana hasta por ahí hasta 12, 1 de la tarde, y por la tarde se empezaría a despejar para este día sábado también recibir el día con nubosidad parcial, y el día domingo volvería la lluvia, chicos, para que no estén para que no se programan, pero los que tengan que realizar alguna actividad el día sábado lo realicen tranquilamente porque no va a haber lluvia, chiquillos. Ah, menos mal, sí. Amigos míos, 8:00, 8:00. Estamos en vivo, estamos en Agarrando Vuelo. Y por acá tenemos una noticia de último minuto a través de nuestro TikTok. A ver. Tenemos una noticia de último minuto porque está sucediendo. Hace unos minutos asesinaron a un carabinero en Renca. Noticia en desarrollo, chiquillos. Asesinaron a un carabinero en Renca hasta ahora. Estaba como noticia en desarrollo, nos comenta nuestro amigo Héctor Fernando. Nuestro amigo Héctor Fernando nos comenta ahí a través. Qué terrible, chiquillos. Qué terrible. Se supone que no iban a pasar estas cosas, ¿sí o no? Esperamos que pillen estos malandras, ¿sí o no? Bueno, hoy vamos a irnos con una última canción, ¿o no? A ver, ¿alcanzamos? Vámonos con una última canción. Nos vamos con una última canción hasta ahora en el Agarrando Vuelo, chicas y chicos. Nos vamos a ir con esta canción. ¿Qué la traen? La Coti Quintanilla, Los Vázquez. No te vayas hasta ahora en Agarrando Vuelo y Tierra de Amigos.
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1: Hoy estamos en vivo, en directo, 8:05, nos comenzamos a despedir, chicos y chicas, agradeciendo por supuesto a nuestros amigos que nos estuvieron acompañando. Hoy gracias por la buena onda. 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Y a todos nuestros amigos que nos escucharon a través del 107.5 FM, chicos y chicas. Amigos míos, le hago la invitación para mañana, el día viernes. Mañana sí que sí. Mañana vamos a estar por 2 horitas, chicos y chicas, ¿eh? 2 horitas para mañana. Hoy por acá nos están pidiendo un saludito antes de irnos. Un saludito para la Alianza. La Alianza Fieles, por favor, desde Alto Hospicio. Ya le mandamos saludito a la Alianza Fieles, que nos están escuchando desde Alto Hospicio. Para todos los de la Alianza Fieles, que de fieles no sabemos si son muchos, ¿eh? Le mandamos saludo para la Alianza Fieles de Alto Hospicio. Y amigos míos, que estén muy bien, nos volvemos a reencontrar mañana. Muchas gracias por la sintonía, que estén muy bien. Chao, chao.

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2: Son las 7:59.

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